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3: La número uno en salsa.
2: 7:02.
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0: La número uno en salsa. 8:01.
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0: La número uno en salsa. 8:58.
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3: La número uno en salsa. 9:02.
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2: La hora 10. En punto. 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
3: La número uno en salsa. 10:04.
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0: La número uno en salsa. 10:58.
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3: La número uno en salsa. 11:01.
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10: 11 y 59 minutos.
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3: La número uno en salsa. 1:02.
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0: La número uno en salsa. 1:58.
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3: La número uno en salsa.
4: 2:01.
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0: La número uno en salsa. 3:01.
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3: La número uno en salsa.
4: 3:04.
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0: La número uno en salsa.
9: 3:59.
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3: La número uno en salsa.
4: 4:02.
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0: La número uno en salsa. 4:58.
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3: La número uno en salsa. 5:01.
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1: A continuación, el himno nacional de la República de Colombia.

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0: La número uno en salsa. 5:59.
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2: La número uno en salsa. 6:02.
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2: La hora 7 en punto. 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
3: La número uno en salsa. 7:03.
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0: Nos vamos de break comercial. Ya regresamos.
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10: 7:57.
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4: La hora 8. 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
1: Uniendo Continentes, feliz mañana para todos ustedes. 8:49 en Colombia, en España. 3:49. Como siempre, dándole gracias a nuestro gran Dios por la oportunidad, por la vida, por estar aquí acompañándolos un día más para todos mis latinos a través de los 96.6 FM. Dirige en España Quique Sánchez. En Colombia, J. Fernando Quintero, Omar Páez. Les decimos feliz miércoles, dividiendo la semana. 8:49 en España. Ya tenemos 3:49, así que ustedes muy atentos porque en el desarrollo de Uniendo Continente les vamos a contar las diferentes actividades que tenemos pendientes, los eventos. Ahora mismo que también se prepara Guararé con los grandes eventos, la fiesta blanco y negro. Bueno, más adelante les voy a contar sobre las diferentes actividades, por supuesto con Fiebre Latina Radio a través de los 96.6 FM. Quique Sánchez en España, Omar Páez en Colombia y por supuesto J. Fernando Quintero, que también está con nosotros como siempre apoyando este gran esta gran unión Salserísima y Fiebre Latina Radio, porque se prepara Guararé para la fiesta blanco y negro. Recuerden que se viene con el DJ que fue triunfador en la caseta La Bulla de la Feria de Málaga del 2026. Así que desde Cali, Colombia, DJ Piru, que estará en este gran evento. Mayores informes 614-300-309. Ya sabe que ellas van de blanco, ellos de negro. Eso va a ser en Guararé, Paseo Marítimo, Ciudad de Melilla, número 21 en la Malagueta, Málaga. Bueno, pues, el abrazo para todos los latinos. Ellos van a break comercial. Ya en unos momentos regresamos y conectamos con España. Nos vamos ahora nosotros a ir al informe de la movilidad.
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2: Buenos días. A esta hora, ¿cómo va la movilidad en Bogotá?
1: Les contamos cómo amanece Bogotá en cuestión de movilidad en una presentación de la Comercializadora Internacional de Autopartes RG. Bueno, los vehículos que tienen restricción terminados en placa 6, 7, 8, 9 y 0 para los públicos, para los particulares y para los públicos terminados en 1 y 2. El infringir la norma tiene un costo de 712 mil pesos más la inmovilización del vehículo. Hoy con pocas novedades, pero aún así, un siniestro en la localidad de Chapinero entre motociclista y bici usuario. En la avenida Carrera Séptima con la calle 81, sentido sur-norte, ahí van a encontrar represamiento. Algunas vías con bastante flujo vehicular, NQS, velocidad promedio de 33 kilómetros por hora, bastante complicado, o mejor, con bastante trancón en el sector de la calle 13 hacia la calle 19. En este momento también me reportan que a la altura de la calle 76 en la NQS, sentido norte-sur, sin mayores novedades, tome la avenida El Dorado, que es una buena alternativa. También la avenida La Esperanza en sentido occidente-oriente. Si usted va para el norte por el costado oriental, tome la décima, la séptima, lo circunvalar. Por el costado occidental siempre recomendamos la carrera 50 y avenida 68. Muy bien, el autosur, bastante flujo vehicular y tranconcitos a la altura de la carrera 90 hasta la carrera 68 en este punto importante. También en la autonorte se presenta alto flujo vehicular, pero sin mayores novedades entre la calle 161, la 134 y la 127. Muy bien, ¿quién se me queda por aquí? Rápidamente, el informe de la movilidad. A esa hora, sin mayores novedades, se lo contamos en Uniendo Continentes. Nos vamos a la música. ¡Camina, salsero! Un artista de concierto, los Lebron Brothers.
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1: 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Vuélvele a

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0: Seguimos uniendo continentes a través de Fiebre Latina Radio Salserísima. 9 en punto en Colombia. En España, 4 en punto, se viene el primer festival salsero en Bogotá. 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Bueno, y es momento de ir a chequear, por supuesto, las notas, las principales notas de nuestra capital. Se lo contamos en Uniendo Continentes a esta hora.
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0: Con los Buenos Días en Colombia, 9-2. En España, 4 de la tarde, 2 minutos. Bogotá y Funza acuerdan proyecto para crear más conexiones viales con el aeropuerto El Dorado. Rincón de Mochuelo por fin tendrá acceso al CIB con la extensión, mucha atención, del H638, que estará circulando por el sector de El Rincón de Mochuelo. Cuerpo hallado en un canal de Kennedy era de Pedro Serrano, conductor de una aplicación. Piden respuestas. Por otro lado, el costo de la unidad del salitre alcanzaría los 89 mil millones de pesos, pero la obra no arranca. Vuelven las críticas a Sencia por no prestar el campín para la final femenina. El anuncio de Senda de suspender el uso del campín para el fútbol profesional colombiano entre el 23 de septiembre y el 16 de octubre. Bueno, a la cárcel, banda que robó camioneta con una pequeña a bordo. Así estudiaban a sus víctimas, titulares a esta hora. Doban murió bajo custodia policial. En la captura recibió golpes y descargas eléctricas. Por otro lado, la movilidad eléctrica también transforma talleres de mecánica tradicional. Bueno, algunas notas de Bogotá se lo contamos en Uniendo Continentes. 9-3. En España ya tenemos 4 de la tarde, 3 minutos. Nos vamos con el gran Tito Rojas. El gallo salsero. Recordando uno de sus clásicos. Aquí está Sensual. Vuelve.

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2: 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Presenta Salserísima. ¡Vuélvele a subir, que es miércoles!

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0: 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Momento de ir a chequear rápidamente los titulares de nuestro país. Se lo contamos en Uniendo Continentes.
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0: Buenos días. De pronto las notas más relevantes. Hoy Colombia versus Corea del Norte. Volvemos a tener revancha. A ver si Colombia llega a la final. Santa Marta en alerta. Incendios y algunas notas adicionales se lo contamos en Uniendo Continente. Reactivan calle comercial en el centro histórico de Santa Marta tras traslado de cárcel. Racionamiento de agua, medidas por el fenómeno del Niño, así se preparan varias ciudades ante la sequía. Retiran a bomberos de uno de los frentes en el incendio en Boyacá por intensidad en el fuego. Por fortuna, en Villa de Leyva ya está controlada la situación. Notas a esta hora de Colombia. Haya muerta lideresa indígena del Cauca tras 7 meses de desaparición. Por otro lado, Cali es noticia porque Cali vive la semana de la movilidad sostenible. Recuerde que también se inician las obras de remover todos los escombros y, por supuesto, ir poniendo al día la ciudad de Cali. ¿Cómo funcionan las filas virtuales en bancos, EPS y entidades en Colombia? Campesino murió mientras ayudaba a controlar el incendio forestal en Ibagué. Y lamentable hecho, operador de Envarias murió arrollado por un camión de basura. Esto fue el Medellín. 9:17, las notas de Colombia se lo contamos aquí en Uniendo Continentes. Nos vamos a la música. Aquí está, precisamente hablando de Mulense. Estará por primera vez en Bogotá. Isaac Delgado también estará en Pachanga y Pochola el 9 de octubre. Y en Pachanga y Pochola también el día 17 de octubre vamos a tener a la Mulense. Aquí estamos recordando la voz de Pedrito Brul.

0: Muy bien, vamos a vivir este próximo sábado 26 de septiembre la Gran Combomanía, tributo al Gran Combo de Puerto Rico. Haider Moncada, Harold Sao serán los encargados de este gran especial. Un evento imperdible para la 116, ahí la 10, en la 116. Otro evento, por supuesto, con la firma de la 10, la salsa de Bogotá. Y también hablando de Gran Combo, vamos a tener a Charlie Aponte para el 14 de noviembre con la gran Noche Blanca, la original. Por supuesto, con Chaney, la 10. Otro de los grandes eventos, para que no se lo pierdan, el gran invitado de Charlie Aponte. Y aquí recordando, la Universidad de la Salsa, Gran Combo, vuélvele a subir.
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0: Seguimos uniendo continentes a esta hora a través de Fiebre Latina Radio Salserísima Bogotá. Ustedes conectaditos, ya lo saben, a través del 314-304-4234 también recibimos todos los mensajes para que nos ayuden también a programar a través de Fiebre Latina Radio Salserísima. Me voy a las notas internacionales recordándoles que el próximo sábado 14 de noviembre vamos a tener la Noche Blanca con Charlie Aponte en Un Verano en Nueva York. 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Momento de ir a chequear cómo amanece el mundo. Se lo contamos también aquí a través de Fiebre Latina Radio en Salserísima Bogotá.
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0: Con los Buenos Días en Colombia, las buenas tardes en España. Excuñado de Nicolás Maduro Guerra, entre los detenidos por 50 kilos de cocaína en Barajas. Kevin Jesús Matos Pérez, excuñado de Nicolás Maduro Guerra, figura entre los detenidos en el caso de los 50 kilos de cocaína. Por otro lado, América es noticia. Delcy Rodríguez califica histórica la reunión con Trump y le agradece su respaldo. Por otro lado, Venezuela es noticia. María Corina Machado iba de regreso a Venezuela y se lo impidieron. Así denunció su equipo. Por otro lado, Donald Trump y Delcy Rodríguez se reúnen por primera vez en Nueva York. La ciudad del futuro que los seguidores de las utopías tecnológicas quieren construir en Uruguay. A esta hora seguimos uniendo continentes, 9:30 en España, 4 de la tarde, 30 minutos. Trump llevó a la ONU su discurso de amenaza y presión contra Irán y Cuba. Por otro lado, los delegados de Estados Unidos e Irán se reunieron en Nueva York y hablan de guerra. Esto es lo que se sabe. Bueno, a esta hora estamos uniendo continentes, algunas notas internacionales. Me voy a la música, ya vengo con más información de los grandes eventos que se vienen en camino con Salserísima Bogotá y Fiebre Latina Radio. Me voy con el caballero de la salsa, Gilberto Santa Rosa. Me duele quererte. Música de miércoles. Vuélvele a subir. Las buenas tardes en España.

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Seguimos uniendo continentes mañana de miércoles, ya 23 de septiembre del 2026, 9:38 en Colombia y en España. Ya tenemos 4 de la tarde, 38 minutos. Muy bien, antes de irme a las notas deportivas, al saluditos para Johnny Betancourt, a esa hora conectadito, y todos los que se conectan de las diferentes partes del mundo. Para Sebas Madrigal, que está por ahí conectado, también para Agustín Rincón desde los Estados Unidos. Gracias por estar como siempre con nosotros. Desde Tamarack, Florida, en los Estados Unidos, para Gusto Rincón. Ahí estamos reportando sintonía para todos ustedes también desde España. Un abrazo bien especial para Diego Tech, que como siempre se conecta. Y bueno, ¿quién más está por acá? Jairo Burger, la gente de Burger está por acá. Y los amigos de Ara, alegría al mejor precio. 9:39 en Colombia, en España 4:39 minutos. Bueno, señoras y señores, también este fin de semana nos vamos con un gran artista que siempre le hace el tributo, el homenaje a uno de los grandes, por supuesto, de la música latina y una de las mejores voces de la salsa. Estamos hablando del gran tributo a Tito Nieves, que será este próximo fin de semana. Vamos a estar por los bares y sitios de Bogotá, ya listo y preparado. Estaremos disfrutando, óigalo bien, por todas las

0: Don Ñoño, que llega desde la ciudad de Cali. Y estaremos de punta a punta, de extremo a extremo, porque estaremos por todas las sedes de la 10 y Charay, desde la 116 hasta Villa del Río. También de oriente a occidente estaremos en la Aule de las Américas, la 10 Luxury, Chaney Outlet, y estaremos en Plaza de las Américas, y también estaremos en el edificio de la salsa. Estaremos en Chaney y la 10, por supuesto, de Galerías. Así que todos ustedes, un evento imperdible de la mano de Salserísima Bogotá. 6 sitios estaremos recorriendo, pues, recordando todos estos grandes éxitos en la voz de Carlitos, que llega con toda la energía, Carlitos Londoño.
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0: El gran tributo a Tito Nieves, además, para continuar celebrando, porque todo el mes se celebra.

0: qué chévere, vamos a vivir. Nos vamos pues montaditos en la ruta salserísima para compartir con todos ustedes de este gran evento. 9:42 en Colombia, en España. Ya tenemos 4:42 minutos. Momento de ir a chequear en una presentación de King Running. Llegaron los deportes a esa hora.
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0: 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A esta hora, bueno, los deportes, nos vamos a chequear. Vamos a ver cómo continúa esta Copa BitPlay y también los titulares de las notas del mundo en los deportes a esta hora en Uniendo Continentes. Bueno, ahora sí, por fin. Estamos aquí a través de Fiebre Latina Radio Salserísima. Ahora sí, por aquí están las notas. En vivo, nuestra selección Colombia estará nuevamente jugando contra Corea del Norte. Ahí estamos para el desquite. Vamos por la semifinal del Mundial Femenino. A las 11 de la mañana nos conectamos para apoyar a nuestra selección femenina sub-20. América de Cali en noticia. Tulio Gómez estalla tras los rumores sobre deuda de América de Cali con jugadores. Deportivo Cali se hizo fuerte en Bogotá. Venció a Independiente Santa Fe en el Campín. Por otro lado, América de Cali recoge cable tras picante publicación sobre el arbitraje. Por otro lado, la selección Colombia pierde a otro de sus figuras. Jugador pidió no ser convocado. El futbolista habitual en el proceso de Néstor Lorenzo decidió apartarse de la convocatoria tras el Mundial 2026, después del Mundial 2026. La razón por la que Millonarios volvió a confiar en Gamero. James Rodríguez sigue siendo noticia porque preocupa a Nacional ante el clásico contra Millonarios. ¿Sigue Chico Arango en la pregunta en Nacional? Eso dijo Víctor Maluranda. Bueno, y el Atanasio Girardot se prepara para una fiesta. Boletería para ver Nacional Millonarios. Y hablando de fútbol profesional colombiano, sí, anoche en el primer partido, ayer se jugó el partido con, obviamente, se jugó el partido Santa Fe y el Deportivo Cali. Perdió Santa Fe 1-0 ante el Cali. Hoy miércoles juega la mecha a las 7:30 de la noche. América de Cali se enfrenta en la ciudad de Cali frente a Río Negro. Mañana estará jugando Nacional Millonarios a las 7:30 de la noche. Qué gran clásico. Y por supuesto, el viernes 25 de septiembre estará jugando Chico a las 6:10 contra Pasto, Once Caldas a las 8:15 contra Atlético Bucaramanga. Y el sábado ya están programados los partidos. Listos, viene Deportivo Pereira, Internacional de Bogotá, Cúcuta Llaneros, Junior de Barranquilla, Medellín. Y el domingo jugará Jaguares Fútbol Club y Alianza Fútbol Club, Fortaleza frente al Tolima. 9:46, deportes a esta hora. La dirección general de Quique Sánchez en España, en Colombia, J. Fernando Quintero. Nosotros, como siempre, acompañándoles en Uniendo Continentes. Quedan ahí conectaditos con Fiebre Latina Radio. En unos momentos llega Dani Flechas a acompañarnos de 10 a 12 del día. Y en la tarde estará, por supuesto, Oscar el Punta. Seguimos uniendo continentes. 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
10: 9:59.
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3: La número uno en salsa. 10:03.
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2: Señoras y señores, ¿cómo estamos? Buenos días, buenos días, buenos días, buenos días. 10 de la mañana, 18 minutos. Feliz de acompañarlos en esta hora de la mañana. Hoy miércoles, ombliguito de semana. Qué rico amanecer con buena salsa, con buena música. Aquí vengo. Aquí llegó tu morocho, mi amor. Aquí llegó el muchacho que le pone sabor, el que le inyecta la adrenalina, el que le inyecta la energía. El que los pone a gozar con buena música, con buena salsa y sobre todo con buenos premios. Cómo me encantaría estar a esta hora de la mañana disfrutando con todos ustedes por allá en un pool party. ¿Cómo sería? A los que no pudimos celebrar el amor y la amistad, quiero preguntarles, ¿ustedes qué hicieron para el día del amor y la amistad? A los que no tenían con quién, obviamente. Yo, por ejemplo, gracias a Dios me tocó trabajar. Pero los que no trabajaron, ¿qué hicieron?
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2: Recuerden que lo voy a estar leyendo y lo voy a estar escuchando al 314-304-4234. Mi nombre es Daniel Flechas. Feliz de acompañarlos. Sí, señores.
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2: Ahí quiero saludar a toda la gente que se conecta en Estados Unidos, a los que se conectan en España, en Perú, en Ecuador, en Puerto Rico, en Villavicencio, en Manizales, en Medellín, en Cali, en Bogotá. A todos los que se conectan en Rafael Uribe, en Kennedy, en Bosa, en Suba. Si no nombro su localidad, por favor, déjenme el mensajito ahí al 314-304-4234. Aquí los voy a estar acompañando hasta las 12 del mediodía con la mejor salsa de la ciudad. Esto es Salsa en Movimiento.
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2: Recuerden que la dirección y la programación es bajo J. Fernando Quintero y Omar Páez, quien los está acompañando, Daniel Flechas. ¡Qué rico, qué rico! Hoy miércoles. ¡Ay, ay, ay! Ese lo hace el señor Ángel Flores.

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1: Sí, señores, yo sigo con la salsa en movimiento hasta ahora de la mañana, 10 de la mañana, 29 minutos. Recuerden que vengo con información importantísima. Un saludo muy especial para toda la gente que está conectada a través del live de TikTok. Arroba Daniel Fecha Raya al Piso. Ahí me pueden encontrar, ahí me pueden encontrar. Sí, señores. Ahí pueden ustedes supervisar qué es lo que está pasando en vivo y en directo. Recuerden que venimos con información importante. Si usted quiere inscribirse de una vez para el evento de la Fiesta Roja que vamos a tener aquí. Esto va a ser el 2 de octubre, ¿no? En el Centro de Eventos de la Autopista Sur. ...314-304-4234... déjenos sus datos. Usted ya más adelante tiene que estar muy pendiente de salserísimabogotá.com.co para ver cómo vamos a hacer ese sorteo de entrega de boletas. Si usted quiere, quien quiere acompañarme, yo quiero que me levante la mano ahí a través del salsa WhatsApp 314-304-4234... quien me quisiera acompañar a la noche a la Fiesta Negra con Alexander Abreu y su Habana de Primera, Salserísima Bogotá y DJ Chucho. Quiero saber quién quiere ir conmigo. ¿Quién quiere ir conmigo? No, que me levante la mano en el WhatsApp, en el salsa WhatsApp 314-304-4234. Y que me vaya diciendo de una vez si ya tiene su outfit negro, ¿no? Porque ese día es de negro. Ese día es de morocho. Sí, señores, gracias, David. Así es que los quiero ver activos. Así es que los quiero ver activos. Esa hora de la mañana, 10 de la mañana, 31 minutos. En camino, música de Boom Boom mezclado de Rey Ruiz, de Marc Anthony, de Víctor Manuel, de Kevin Davis, Luisito Carrión, el Gran Combo de Puerto Rico, Oscar y la Fantasía, Isaac Delgado, que también es un artista de concierto. Mejor dicho, esto va a estar espectacular. Recuerden que yo soy Daniel Flechas.
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1: Por el momento quiero acompañarlos con buena música a esa hora de la mañana. Ya saben, 10 de la mañana, 31 minutos. Un saludo muy especial para todos los que nos escuchan. Un saludo para Daniel Felipe. Él siempre está activo. Yo creo que él va a ser uno de los ganadores que se va con Salserísima para la Fiesta Negra. Danielito, papi, un abrazo, tocayo. Ahí los vamos dejando con buena música. Ese lo hace Boom Boom Mezclado, sí, señores. Antes de eso, vamos con un pequeño corte.
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0: Por si no le gustaría escuchar este intro en vivo y en directo en una rumba, escúchelo. Yo sé que se lo saben. Eso es Salsa Movimiento en Salserísima Bogotá. Yo soy Daniel Flechas, feliz de acompañarlos. ¡Qué rico! Ya saben qué canción es. Pues resulta y pasa que a través de, o bueno, a partir de los viernes y los sábados desde las 6 de la tarde.
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0: Sí, señores, vamos a estar con Salsa Latin Mix aquí a través de los micrófonos de Salserísima Bogotá. Escuchando esto.

0: 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Vamos a estar con los DJs Pablo Salcero, Sónico y Brian Sarmiento, los DJs oficiales de la Noche Blanca. Así que ya lo saben, cordialmente invitados.
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0: Qué rico canta este señor, el gallo de la salsa. Pues ya saben que a partir de los viernes y los sábados a las 6 de la tarde, el de Salsa Latin Mix, esto va a ser un espacio en donde usted pueda calentar motores, en donde usted pueda, digamos que, empezar a calentar su cuerpo, a que le empiecen a dar ganas de salir a rumbear, a tomarse algo con los DJs oficiales de Salserísima Bogotá. Así que tienen que estar pendientes, pendientes. 10 de la mañana, 44 minutos, y esto lo hace el grupo Niche. Cómo me encanta esta canción.

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10: 10:58.
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3: La número uno en salsa. 11:02.
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11 de la mañana, 11 minutos. Seguimos aquí disfrutando este espectacular ombliguito de semana. Hoy miércoles a esta hora de la mañana, feliz de acompañarlos. Ya lo saben, nos quedan solo 40 minutos. Pero les traigo información importantísima aquí con la base y cortineando con el gran combo de Puerto Rico. Y es que acuérdense que este próximo 26 de septiembre vamos a estar haciendo el tributo al gran combo de Puerto Rico. Eso va a ser en la 10 Club de la 116. Aparte que vamos a estar haciendo un recorrido espectacular por todos los establecimientos de la 10 y de Chaney, para que ustedes disfruten en vivo y en directo del tributo oficial a Tito Nieves. Además que este tributo va a ser en vinilo. Haider Moncada versus Harold DJ Sau, perdón. Para que usted lo disfrute.

señores, aquí los sigo acompañando a esta hora de la mañana, 11 de la mañana, 21 minutos, 11:21. Acompañándolos con la mejor salsa de la ciudad, con la mejor salsa a través de los micrófonos de Salserísima Bogotá. Esto es Salsa en Movimiento. Acuérdense que los estoy leyendo y estoy mirando quiénes están inscribiendo para regalarle boletas para la fiesta negra este próximo viernes 2 de octubre.

0: Vamos a estar con DJ Chucho Alexander Abreu directamente desde Cuba y su Habana de primera. También recordarles que tenemos grandes eventos. Se viene la Mulense, se viene el señor Isaac Delgado. Un saludo muy especial para toda la gente de Pereira. Así que ya lo saben, deje sus datos, nombre, cédula y correo electrónico. Mentiras, no, correo electrónico, no, número de celular. Número de celular, entonces usted, por ejemplo, dice: buenas, por ejemplo, yo enviaría el mensaje así de la siguiente manera:
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0: Buenos días, salserísima, quiero participar por las boletas del concierto de la Mulense. Quiero participar por las boletas de la Fiesta Negra. Quiero participar por las boletas de Isaac Delgado. Estos son mis datos: Daniel Flechas, número de cédula, tal, tal, tal, celular 322-250, tan, tan, tan, tan. Así de fácil se inscribe usted. ¿Y qué es lo que hacemos nosotros? Los dirigimos directamente para el sorteo de los eventos que hay. Es que es sencillo. Ganar con nosotros es muy fácil. Y por supuesto, tienen que estar pendientes de www.salserisimabogota.com.co. Mejor dicho, yo le voy a pedir a Omar Páez esta vez boletas para mí, para regalarles también a ustedes en mis redes sociales. Yo sé que se puede, ¿cierto que sí? Esto es Salserísima.
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0: Jamie, un abrazo, un saludo muy especial. Y también para Anita, que está conectada desde Pereira, Ana María Giraldo. Hablando de artistas de concierto, esta canción me encanta. Es una canción, un clásico, es un clásico. Vamos a poner un 10. Jamie, saludos desde Chía. Sí, señores, a toda la gente de Chía, un abrazo muy especial. Yo les dije que era un artista de concierto.
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0: Hey, Dani, me quiero inscribir para las boletas del concierto de Isaac Delgado. Esos son mis datos. Es que es así de fácil.

0: Seguramente no vale la pena seguirle mintiendo al alma. Seguramente que no. Oye, ya me empezaron a llegarle los mensajes para inscribirse, las inscripciones que quieren hacerse todos los oyentes de Salserísima. Que tú no vienes por aquí, ni por allí, ni por allá. Por ejemplo, acá me inscribe, Sandra. Dice, quiero boletas para el concierto, pero es que... Me dices, quiero inscribirme, mis datos son, pero ¿para cuál concierto es? ¿Para la fiesta, para la noche en Girardot? ¿Para el concierto de Isaac Delgado? ¿Para la fiesta negra? ¿Para el amulense? ¿Para cuál? Aquí Kelly dice, hola, ¿hay algún concurso para las boletas de Isaac Delgado? Yo ya les dije que tienen que enviar los datos y decir, me quiero inscribir para las boletas de este concierto. E inmediatamente nosotros los vamos seleccionando por grupos. Y ya, así de sencillo. Por ejemplo, acá nos envía un audio una oyente. Buenos días.
1: Buenos días, Salserísima.
0: ¿Cómo estás?
1: Quiero participar para las boletas de ¿sí? la amulense Isaac Delgado.
0: De Isaac
1: Delgado.
0: Mi nombre
1: es Milena Castañeda, entonces súper atenta a la emisora. Besitos.
0: Así, un besito para ti, mi amor. Así es que se tienen que inscribir. Es que es fácil. Es facilísimo. Oiga, tiene hasta voz el...

0: A mí me pondrían a escoger, yo no sé. Isaac Delgado es un caballo, lo he visto en vivo y en directo. Buenísimo. La Mulense, por primera vez acá en Bogotá, pues obviamente sería muy bueno verla. Pero Alexander Abreu también es bueno. También vale la pena verla en vivo. Por aquí dice, hello, salserísima, soy Jenny, salsera de corazón. Quiero participar por boletillas para la fiesta negra. Dani Flechas, Jenny. Y falta el número de cédula.
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2: Oiga, cómo me encanta esa canción que hace el señor Héctor Rey en compañía de Yunda Merced. Yo sé que usted se lo sabe.

0: Oiga, yo desde ayer les había dicho que esa es una de las canciones recomendadas para que usted vaya a su playlist y la descargue si está enamorado. Una de las canciones que ha sonado muy fuerte aquí en Salserísima.
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0: De hecho, estuvo por varias semanas en las posiciones número, bueno, en las primeras posiciones de Salserísima del top latino. Esa la hace Nel Álvarez desde Puerto Rico. Se llama Deja tu corazón.

0: Así que ya lo saben, recomendado es Salserísima. ¿Cómo? Y recuerden que los viernes y los sábados a partir de las 6 de la tarde vamos con el Salsa
1: y sábados a partir Latin de las 6 de la tarde, Salsa Latin Mix.
0: Ahí estamos cuadrando cosas, se vienen cositas espectaculares, se vienen cositas interesantes. Eso lo hace Nel Álvarez, Deja tu corazón sonando en Salserísima, canción recomendada.
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0: Esa canción que me encanta la hace el señor Ray Sepúlveda. Oiga, para esas personas que siempre se hacen la víctima. Y ahí es donde uno llega al momento y se desquita y uno le dice, oiga, mi amor, ¿sabes?

0: Bueno, señoras y señores, con esta canción me despido. Ya llega el mediodía, ya me estoy despidiendo. Muchas gracias a todos por acompañarme. Me despido con esta canción del señor Ray Sepúlveda. Agradecido con todos ustedes los que me acompañaron desde las 10 de la mañana. Mañana nos volvemos a conectar a través del live. Mañana nos volvemos a escuchar a través de www.salsericimabogotá.com.co. Con la buena música, con la buena melodía. Ya mañana jueves, jueves inicio de fin de semana. El jueves es donde uno empieza a decir, bueno, ¿qué vamos a hacer? Para los solteros que el fin de semana pasado no pudieron salir, también. Ahora nos toca a nosotros, los que no tenemos pareja. Ahora me toca a mí.
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0: Saludos a toda la gente de Estados Unidos, de España, a la gente de Perú, de Ecuador, de Puerto Rico, a la gente de aquí de Colombia, Manizales, Medellín, Cali, Villavicencio, Pasto, Chía, todos los de la Sabana de Bogotá, a todos los de las localidades de Suba, de Kennedy, de Rafael Uribe Uribe, Engativá, Kennedy, Bosa. Muchísimas gracias por acompañarme. Ya saben que yo soy Daniel Flechas.
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0: Así que nos escuchamos el día de mañana a partir de las 10 de la mañana. Espero que tengan un feliz resto de día. Ahorita vienen al mediodía los clásicos, la timba y el golpe de la salsa. Y a partir de las 2 de la tarde, nuestro compañero Oscar El Punta, quien nos va a estar acompañando hasta las 5 de la tarde. Aquí termina esta historia, pero por el día de hoy. Ya no hay nada más que hablar por ese momento, por esos micrófonos, pero yo. Porque ya más adelante vienen excelentes programaciones. Chao, mi Rochi. Sí, señores, muchísimas gracias. Ya saben que para que me escuchen mañana a partir de las 10 de la mañana, yo los dejo con espectacular el
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0: La número uno en salsa. 12 y un minuto.
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3: La número uno en salsa.
4: 12 y 5 minutos.
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11: 12 y 58 minutos.
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3: La número uno en salsa. 1:02.
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0: La número uno en salsa. 2:01.
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4: 2:05.
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2: Hola, ¿qué tal? Pero muy buena tarde. Bienvenidos a todos ustedes a Estamos en Salsa. A través de www.salserisimabogota.com.co. Oiga, feliz y contento de estar acompañándolos esta tarde, un día más. Darle gracias a Dios por una tarde más, por un día más. Tenemos que estar agradecidos, de verdad que sí. Gracias al Creador por darme este don tan bonito que es la voz y de estar acompañándolos a todos ustedes y saludando a toda la gente que está conectada en toda parte del mundo.
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2: Oiga, que están conectados en Bogotá, Colombia y el mundo, y donde quiera que estén, en cualquier rinconcito, la gente que tenga su móvil o estén en su radio, en su carro. Bueno, donde quiera que estén, bienvenidos.
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0: de J. Fernando Quintero, el jefe, el Cangri. Quien conduce Omar Páez y quienes habla Oscar Pinilla, el Punta. Ya está activo nuestro salsa WhatsApp, 314-304-4234, para que ustedes me ayuden a programar todo lo mejor de la salsa. 2:32 minutos de la tarde. Oiga, tengo muchas sorpresas para todos ustedes. Bueno, a inscribirse rápido porque tenemos las últimas cortesías. Acá entrenos unas cortesías que tenemos para la fiesta negra de Alexander Abreu y Habana de Primera con DJ Chucho, el DJ salsero de la capital. Presenta la mejor, la única emisora salsera en el mundo, Salserísima Bogotá. Este próximo 2 de octubre, oiga, ya estamos ya prácticamente nueve días para este gran evento. Ya quedan pocos tickets. Ya no hay palcos. Eso sí, de pronto la gente que llame a pedir palcos, ay, que es que un palco, que es que yo quiero estar cerquita, ya no hay. Ya solamente hay ticket general. Hay general.
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0: Entonces, mayor información al 300-235-8253. Las últimas que quedan para este concierto con el señor Alexander Abreu y Habana de Primera. El outfit es de negro, se tienen que ir de negro. Totalmente negro. Nos vemos este próximo viernes 2 de octubre. Invitaciones, entonces, me hacen un favor y se pasan por nuestro WhatsApp 314-304-4234. Me envían una nota de voz diciendo, hey, Oscar, quiero inscribirme para las últimas boletas que hay de parte de Salserísima Bogotá. Me dejan una notica de voz, número de cédula, nombre completo y ya nos inscribimos. Eso es rapidísimo. Bueno, 180 minutos con lo mejor de la salsa. Estamos en salsa. Bueno, vamos a arrancar con esta canción. Bueno, esta canción, les voy a contar una anécdota. Esta canción la hace el señor Lifty Pérez. Y qué bueno dedicárselo a una amiga que le cuente sus historias de que está enamorada, de que la persona que tiene la hace feliz. Y uno, lastimosamente uno enamorado de ella. Lastimosamente uno enamorado de ella. Y le dice uno, pues, exclusivamente mía. Ojalá fueras exclusivamente mía. La hace el señor Lifty Pérez. Exclusivamente mía. Arrancamos esta primera hora de Estamos en Salsa. Ahí está, para todas las amigas.

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1: Dos y 50 de la tarde, faltan ya, nos separan 10 minutos de las 3 de la tarde. Oigan, saludando a toda la gente que está conectadísima también a través de nuestra página web www.salserisimabogota.com.co. Bueno, saluditos, dice por acá Laura Borges. Hola, Salserísima, feliz tarde, quisiera participar en las boletas de Alexander Abreu para el 2 de octubre, claro que sí. Entonces, Laura, debes inscribirte a través de nuestro Salsa WhatsApp 314-304-4234. Número de cédula, el nombre completo y listo. También saluditos, este saludito muy especial para Jimena Sánchez. Estamos en sintonía desde Lara de la 116, conectados con la mejor salsa y saludando a todo el grupo de amigos trabajando con buena salsa. Nos vemos en la 10116. Vamos a ir el sábado a compartir. Claro que sí. Antes de eso, quiero hacerles... 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

0: Oiga, la gran Cumbomanía.
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0: Oye, imagínese uno
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0: Uno con su parejita por allá, uno conquistando ya, ya antes de finalizar este mes de amor y amistad. Les hago la invitación para que nos acompañen. Este 26 de septiembre a la 10 Club 116. Oiga, van a escuchar canciones inéditas, videos inéditos del Gran Combo de Puerto Rico. El señor Haider Moncada y el señor Harold Sau van a estar programando todas esas canciones del Gran Combo de Puerto Rico. ¡Ay, qué bueno! Bueno, les hago la invitación, ¿no?

0: Bueno, también saludando a la gente desde Ciudad Bolívar. La gente de Ciudad Bolívar, saludos.
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0: Para Laura Roa. Dice, conectada desde Ciudad Bolívar en la oficina, escuchamos buena salsa con Salserísima. Mira qué chévere, saluditos. Susana Valencia desde Medellín, hombre. Estamos a todo timbal desde el poblado, saludos. Sí. Dice, me programan, por favor, que voy a hacer el amor. Te voy a hacer el amor en sueños. O me vas a hacer el amor en sueños. Ahí dice, saludos, me programan, por favor, que voy a hacer el amor en sueños de Carlito Rey. Claro que sí. Te voy a hacer el amor en sueños. Andrés Restrepo López, amigos de Salserísima, desde Kennedy, en sintonía. Buena salsa, punta. Gracias a la gente que está enviando los mensajitos a través de nuestra página web www.salserisimabogota.com.co. Oigan, a través de nuestro salsa WhatsApp 314-304-4234, noticas de voz. ¡Oso! Alexander Moreno, saludos desde Engativaba a través de nuestro salsa WhatsApp. Saluditos desde Engativaba, Dios lo bendiga. Listo, Alexander Moreno, gracias. Oiga, la gente que está conectada a través de mi perfil de TikTok. Sonia Castillo, buena, Cuñi, saluditos a mi Cuñis. Tatán, saludos. Gina Chirley, saludos desde Fontibón. Y la canción, ¿qué ganas tengo? Listo, ya va programada, claro que sí. Para Fabián Garzón. Para Hola, hola. Kiki de la Bella, saludos, saludos. Para Tatiana, para Tatiana. Para Weimar, saluditos, saluditos para Weimar, un coleguita que tiene un barcito muy bacano por ahí en Britalia, para que lo vayan a visitar. En Brujo de Amor, si no estoy mal, si no estoy mal, en Brujo de Amor. Bueno, viene este señor, el sonero de la juventud. Esta canción es un clásico, ya se puede decir que es un clásico. Se llama El Águila. 2:57, 3 minutos nos separan de las 3 de la tarde. Estamos en salsa, están escuchando, estamos en salsa a través de Salserísima Bogotá.

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11: 3:05.
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4: 3:09.
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Bueno, 3:20 de la tarde. Oiga, hago una pequeña invitación para este próximo viernes 2 de octubre. A Todo Ritmo presenta al señor Alejo Marulanda, vocalista de la Superorquesta Café.

Oiga, qué gran evento para este próximo 2. La noche salsa en vinilo, volumen 1. Este próximo viernes 2 de octubre. De pronto se dirán, pero ¿quiénes son ellos? O sea, la Orquesta Café, ¿quién es? Pues bueno, son ellos. 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Escúchenlo bien, eso es salsa romántica.

0: bueno, van a estar los DJs de la noche.
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0: El señor Pablito Salsero.
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0: Sónico. 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Ya quedan pocas boleticas porque es cupo limitado. 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
0: Oiga, hace 8 días estuve
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0: Qué recibimiento que tuvo Salserísima, de verdad que sí. No pensé que mucha gente de Bosa estuviera tan conectadísima con la emisora. Gracias a la gente que se conecta día a día, todos los días. Me parece muy bien. Y pues allá estaremos este próximo viernes también. Y el mismo viernes, mire quién va a estar con nosotros. El señor Alexander Abreu y Habana de Primera, cantando esta canción Carita de Pasaporte.
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0: Oye, nos quedan las últimas boletas y solamente las tiene Salserísima. Para que vayan, como dicen, de cachete. Bueno, ahí tenemos.
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0: se. Fiesta Negra. El outfit de negro. Viernes 2 de octubre.
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0: Fiesta Negra, Alexander Abreu. Y Habana de primera.
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0: Con DJ Chucho, el DJ salsero de la capital.
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0: ¿Dónde va a ser? En el centro comercial Villa del Río.
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0: Oye, como dicen, me ericé nomás escuchando esta canción. Dios mío.

Esa. Oiga, qué buena esa canción. Esa canción la estará cantando, claro que sí. La vamos a cantar a pulmón, mejor dicho, a pulmón herido. Vamos a cantarla este próximo viernes.

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0: Bueno, seguimos saludando a toda la gente que nos está escribiendo a través de nuestra página web www.salserisimabogota.com.co.
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0: Dice por acá, Carol Valencia, estamos en sintonía desde Unicentro. Saluditos a toda la gente que está en Unicentro, en el Centro Comercial Unicentro. Bueno, para Carol Valencia, nos encontramos en Multicar. Aquí también estamos sintonizados con Salserísima. Queremos escuchar la escena de Víctor Manuel. Claro que sí, ya la programo, ya mismito. Dice Carol Valencia, dice, ya que está sonando Víctor Manuel, quiero escuchar Muñeco de Papel. Claro que sí. Carol, aquí está la canción. El señor Carlito Rey. Se te va a hacer el amor en sueños. A esta hora, 3:27 minutos, están escuchando, estamos en Salsa por Salserísima Bogotá.
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0: Oiga, gracias a la gente que me está programando todas estas canciones. Oiga, saluditos tenemos a través de nuestra página web www.salserisimabogota.com.co. Saluditos para Harry Rodríguez, para Jorge Mario Buitrago, para Cés, para Kendry Vanegas. Oiga, también para Gabriela Rojas, desde Málaga, España, en sintonía. Saludos a mi familia. Condoto Rodríguez en Juanchito. Están en sintonía aquí y aquí son las 6:45 de la tarde. Bonito día en Colombia. Gracias. Gracias a toda la gente de Málaga, España. Para Daniel Moreno. Estamos en sintonía desde Villa de Leyva. Saludos a la familia López. También sintonizados con Salserísima. Dice también por acá Diana López. Me conecto desde temprano en el programa que hacen para España en las mañanas, claro que sí. Raciel Salazar. Raciel Salazar. Saludos. Amparo Salazar, saluditos a toda la gente, al señor Argus. Sí, señor, Argus. Oye, por ahí estaba cumpliendo años el señor Argus, ¿no? Bueno, y a toda la gente que se está conectando, qué chévere. Gracias por estar ahí conectadísimos. La gente que me están viendo todos los mensajitos también a través de nuestro Salsa WhatsApp. 314-304-4234. Oiga, ¿ya puse la canción? Claro que sí, Carita de Pasaporte, pero eso es un saludo muy especial para Augusto Rincón. Él me dice que está en la Florida, en Fort Lauderdale, USA, en Estados Unidos. Dicen, vivo lejos, viva la música salsa, muchachos. Claro que sí, por allá, en la lejanía. La gente que está en toda parte del mundo, en España. Ayer también se conectaron desde Alemania, desde Canadá. Oiga, gracias a toda la gente. Oiga, la familia salsera es grandísima. Y más que todo latinos que dicen, venga, ¿dónde habrá una emisora que sea 100% salsera? ¿La encontraron? Aquí está, Salserísima Bogotá.
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0: Oiga, saludito para Ingrid. Dios mío. Para León, saludos para León. Oiga, hago una invitación, hago un paréntesis, porque quiero hacerles una invitación para este próximo sábado 17 de octubre. Quiero que escuchen a este artista.

Llega el primer festival salsero en Bogotá. Este próximo sábado 17 de octubre estaremos con este artista, Almícar Boscán. Mire quién más viene, escuchen bien. Para mí, él es uno de los mejores artistas. El señor Pedrito Arroyo. Oye, esta canción, Todo me huele a ti. Imaginen ustedes cantando esta canción, ¿eh? Ahí al oído decirle esta canción, ¿verdad?

0: ¿Y qué tal ustedes escuchando a estos artistas? Los hermanos LeBron.
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0: Imagínense ustedes bailando esta canción cuando empiecen estos esta orquesta con tantos años de trayectoria y cantando esta canción Temperatura. Pero qué tal nos remata con este señor, vea, el que canta esta canción.

Bueno, la voz del señor Carlitos Romero. Él es vocalista de la Suprema Corte. Y después llega también este otro señor. Se va a montar a la tarima a cantar esta canción, ¿eh? Escuchen nomás las canciones.

0: ¿Cómo dice? ¿Cómo dice?
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0: Ay, Dios mío. El señor Cristian Fernández, ex vocalista de la Orquesta Galé de Medellín. Señores, nada más ni nada menos esa nómina que tenemos. Oh. Vení cantando esta canción, Soy Como Soy. Chua, para quedarnos afónicos esa noche. Este pedacito es el que más me gusta. Espera que ven el corito. El coro es lo más

Eso es para cuando uno está enamorado, pero para los que están enamorados. Y que usted la saque a bailar. Y que el señor Cristian Fernández empiece a cantar esta canción. Y le cante ese corito ahí en el oído, así suavecito, suavecito. Escúchenlo bien, mujeres, vean.

0: Bueno, con esa invitación llega el primer Festival Salsero a Bogotá. 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
0: O 320-220-2255. Oiga, bueno ese concierto. Primer Festival Salsero. Bueno, acá está la gente solicitándome canciones. Viene el señor Pedro Conga. Esto que se llama Amor de Cristal. A esa hora, 3:50 de la tarde, 10 minutos nos separan de las 4 de la tarde. Nos vamos hasta las 5 de la tarde. Faltan todavía 60 minutos.

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0: La número uno en salsa.
11: 4:03.
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4: La número uno en salsa.
3: 4:07.
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0: Oiga, ya 4:25 de la tarde. Pues bueno, estamos complaciendo a la gente. Vamos a ver quién está por acá, vamos a ver quién está por acá. Vamos a ver.
1: Hola, hola, ¿qué tal? Saludo cordial. Soy la Negrita Lucumí, conectada con la número uno, Salserísimo Bogotá, reportando sintonía desde Bosa por venir para programar, por favor, Salí porque salí, del maestro Cheo Feliciano. Feliz tarde. Seguimos modo Salserísimo Bogotá.
0: Bueno, vean. Desde Bosa, Brasil, saluditos. Oiga, qué chévere que la gente se esté conectando y esté bien pegadísima a la programación que tenemos para todos ustedes a través de nuestro Salsa WhatsApp 314-304-4234, claro que sí. Ahí está esta canción del maestro Cheo Feliciano, Salí porque salí. A esta hora de la tarde, 4:26 de la tarde.
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3: Oigan, ¿esta canción me la solicitaron? Me dicen que desde Charlotte, Carolina del Norte, en sintonía con Salserísima Bogotá, me dice que si le podía poner esta canción.
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3: Bueno, esta canción, el señor Pedro Arroyo, antes de que comience esta canción, dicen: desde Argentina, soy chileno, pero aquí también escuchamos buena salsa con Salserísima Bogotá. Excelente, Colombia, con esta emisora. Me puede complacer con una de Pedro Arroyo, cuando quieras, donde quieras. Para el señor Julián Goldstucker, me pidió esta canción, donde quieras, cuando quieras, donde quieras, del señor Pedro Arroyo. Aquí está. En Argentina. Para este chileno, aquí está esta canción que le gusta la buena salsa.

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2: Bueno, 4:43 de la tarde. Oiga, gracias a toda la gente que se me conectó, se conectó.
3: 5 de la tarde.
2: Y que está
3: en salsa.
2: Que está bien pegadita toda la programación de Salserísima Bogotá. Pero antes de irme, quiero hacerles una invitación. 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Entonces nos vemos este próximo sábado. El próximo sábado, no este, el que viene. Oiga, saluditos para Bombón desde Almería, España. Saludos. Oiga, gracias por estar conectados. Nos vemos mañana a partir de las 2 de la tarde hasta las 5, 180 minutos con lo mejor de la salsa. 4:45, acaba de cambiar el reloj. A toda la gente que se conectó a mi TikTok personal, Oscar Radio. Gracias, gracias. A toda la gente que se conectó también a través de nuestro Salsa WhatsApp 314-304-4234, que me escribieron mucho también por nuestra página web www.salserisimabogota.com.co. No se me despeguen porque sigue la programación. Viene Salsa y Bembé a las 5 de la tarde hasta las 7 de la noche. Lo mejor de la salsa sigue hasta la madrugada, 8 de la mañana, uniendo continentes con Omar Páez. A las 10 de la mañana llega el terror de las mujeres bonitas. En Salsa en Movimiento, el señor Daniel Flechas.
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2: De 10 de la mañana a 12. A las 12 viene los buenos clásicos de la salsa hasta las 2 de la tarde. Y ahí llego yo, 2 de la tarde. Estamos en salsa hasta las 5 de la tarde acompañándoles. Gracias a toda la gente que se me conectó, se conectó a través de todas las plataformas musicales. En Estados Unidos, la gente que se conectó en Estados Unidos, en España, en Canadá, en Alemania. Gracias, gracias a toda la gente que estaban ahí muy pendientes. Pilas, pilas, porque nos quedan dos boletas para el concierto de Alexander Abreu. Entonces, conectadísimos, nos empiezan a escribir. Se empiezan a conectar. Nombre, cédula. A través de nuestro Salsa WhatsApp. Vea, este es el número del Salsa WhatsApp.
6: 314-304-4234. Y programa tu música a través de un mensaje de voz.
2: Un mensajito de voz. Se inscriben y vamos a escoger los oyentes que mayores mensajes tengan. Bueno, saluditos a Alejandro Moreno, al DJ. Saluditos, saluditos. Oiga, no se les olvide que vamos a hacer un buen programa los miércoles con todos los DJs de Bogotá. A los que les gusten la salsa, que sean salseros, bueno, salseros, crossover. Pero queremos que vengan aquí a los estudios de Salserísima Bogotá. Un abrazo muy fuerte. Dios me los bendiga. Gracias por estar ahí, conectaditos a esta frecuencia salsera. Esto es Salserísima Bogotá. www.salserisimabogota.com.co. bajo la dirección de J. Fernando Quintero, el Cangri, nuestro jefe, el jefe. Bajo toda la programación de Omar Páez y quien estuvo acompañándolos, Oscar Pinilla, el punto. Mañana nos vemos. Oscar Pinilla, el punta. Mañana nos vemos, mañana nos vemos. Cristian Eduardo, saludos. Mañana nos vemos a partir de las 2 de la tarde. No se muevan de la programación que tenemos para todos ustedes. Mañana, 8 de la mañana, poniendo continentes. 10 de la mañana, Salsa en Movimiento. 2 de la tarde, estamos en Salsa. Y mañana, Mujeres en Salsa y el Vacilón, con el DJ más joven de la salsa, el locutor más joven de la radio, señor Taborda. Pero mañana nos vemos, Dios me los bendiga. Los voy a dar con este tema del señor Queco Hernández. Oiga, esta canción sí es muy buena. No se despeguen la programación, Dios me los bendiga. Gracias. Gracias, gracias por estar ustedes ahí a través de sus dispositivos o su computador o su lab o su carro o donde quiera que ustedes nos estén escuchando. No se les olvide, esta es la frecuencia salsera, salserísima Bogotá. No hay otra igual, no hay otra igual. Pueden decir, ponen la misma salsa. No, señores. Escuchen nomás la programación que tenemos para todos ustedes. Salserísima Bogotá. Estamos en Salsa.

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0: La número uno en salsa. 4:58.
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3: La número uno en salsa. 5:02.
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0: La número uno en salsa. 5:59.
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3: La número uno en salsa. 6:03.
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0: Nos vamos de break comercial. 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
0: La número uno en salsa. 6:58.
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